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1: ¡Yuhu! Arrancó ya la hora del colmadero, señores. Esta noche tenemos la participación de un experto en pollos.
2: Sí.
1: Ah, por el coro, sí.
2: Sí, porque llama la atención que el pollo está a diferentes precios dependiendo de donde usted lo compre. No sé por qué, si es el mismo pollo, pero me explica él que no es así, que no es el mismo pollo, porque hay pollo que lo alimentan con basura. Sí, la sobra de otra granja, cuando limpian la granja, esa basura la venden a granjas pequeñas, entonces ellos lo alimentan con esa basura que... No sabía esa, ¿no? ¿Tú no sabías eso? Que hay pollos que lo alimentan con basura. La basura de otra granja. No, no relaje. ¡Oh! Dale, ve, ve, que tú eres buena.
3: Eso depende.
2: ¿Qué depende?
3: Deme. En la granja donde tú la compras.
2: Ve, yo te dije.
3: Y la cantidad
2: también
3: que tú compras. Porque mientras más cantidad tú compras, es al por mayor, te la pones más barata.
2: Pero entonces si son alimentados con esa alimentos de baja calidad, entonces el precio del pollo varía. No sabía, pero ¿qué te importa a ti dónde se alimentó ese pollo? Tú lo que te sabes, que te va a comer un pollo y punto. Nadie está investigando y que mira, ese pollo fue criado con un alimento de calidad.
4: Buenas noches, DJ Frank, buenas noches.
2: ¿Qué pasó?
4: ¿Tú sabes por qué tiene diferente precio?
2: Dale, ¿por qué?
4: Porque aquí no tenemos dolientes los pobres. Porque es que aquí las cosas es la especulación la que nos tiene a nosotros explotados. La gente compra 10 y quiere vender a 50 y a 100.
2: Eso es verdad también.
4: Entonces tú compras una mercancía barata, pero se la vende al público cara. Y nadie mete la mano y nadie dice nada. Por eso es que el pollo está así. Y no es nada más, no es el pollo, es todo.
2: ¿Todo?
4: A los campos van y compran los plátanos a 6 a 7 pesos y aquí vienen y lo venden a 25 y a 20.
2: ¿Cómo?
4: ¿Cuánto se gana el intermediario? Es la especulación la que tiene República Dominicana.

0: ¿Qué pasó? Colmado Di Mari 3. Dice que el pollo depende quién lo compre. ¿Cómo así? Ah, depende de la cantidad, digo yo. 809-563-1192. ¿Por qué la diferencia de precios? ¿Por qué? Dime, explícame eso. Colmadero. No, mentira. ¿Cómo así? Dije que son mañosos.
1: Fran, buena noche.
0: Dime.
1: Es la misma carne, varón.
0: Ah, es la misma.
1: El mismo pollo.
0: No.
1: Lo que pasa es que el vendedor no tiene el mismo corazón.
0: ¿Qué?
1: Hay gente que tiene un corazón más sencillo que el otro. Y venden más, un poco más barato para vender más rápido.
0: Ah.
1: Ganan menos, pero venden más pronto.
0: O sea que eso depende del corazón. ¿Cómo así? Espérate. Porque las patas no van ahí incluidas. El corazón, ¿entendieron?
2: DJ Frank, el pollo que no están vendiendo, él ahogado. Lo que pasa es que lo limpian bien y le meten una vaina.
0: Espérate.
2: Para quitar el mal olor. Es cuando en mí se iluminaba.
0: Pero tiene razón él, sí. Siempre yo he escuchado que por qué en ese pica pollo venden tan barato. ¿Tú no has escuchado eso? Y es cierto. Hay un pica pollo que a 2.5. Un pica pollo que en otro lado lo venden a 600. ¿Pero por qué? Ah, pero cuidado si es eso. ¿Y cómo así? ¿Cómo que se ahogan? ¿Cómo?

0: pasó, Valentín?
1: Puerco, hay diferentes puercos.
0: ¿Qué?
1: Hay puercos son de granja, según aflecho. Hay muchos que lo tienen a comer de todo, cacre, guineo, plátano, miel y de todo. Así son los pollos. Los pollos que son criados en granja son más caros que los andan en la calle.
0: Oh, no relaje. No, pero no es igual. Porque un cerdo de los criollos tiene que ser de mejor calidad. Digo yo. No.
2: Buenas noches.
0: ¿Qué pasó?
2: Aquí del colmado del Boro, aquí tenemos el pollo, ¿ah?
3: A 85, a 85 en especial, que es lo que dame para llorar ahí, para las mujeres vengan a comprar su pollo fresco.
0: ¿Cómo?
2: Saludito aquí para Ramón Melo, colmado, Cancino Segundo.
0: Ah, pues está barato el pollo ahí, pero ese no está jugado, ¿verdad que no? ¿Eh? ¿Ese no? Ah, no, no, no, espérate. ¿Y cómo no sabe cuándo está jugando? Deberían darle el truco a uno. ¿Sí? Porque uno lo compre ya. ¿Qué sabe uno?
4: Y Fran, dile a este que habló ahí.
0: ¿Qué?
4: Un camión y vaya a comprar los plátanos a Barahona porque lo vende a 6.
0: Oh.
4: Donde el combustible, el gasoil está carísimo. No. Y él va a trabajar para los chinos, lo va a trabajar para el inglés. Es decir, no se va a ganar nada.

0: etiqueta que dice la causa de muerte. Ah, ese murió por un palo, este murió ahogado. No relaje.
1: Buenas noches, DJ Frank.
0: Dime, ¿qué pasó?
1: Por respeto a lo que dice el colega de la especulación.
0: ¿Qué dice él?
1: Dígale que el que no la vive no la sabe.
0: ¿Cómo así?
1: Yo duré 19 años siendo colmadero.
0: ¿Y qué pasó?
1: Y duré 5 años trabajando en Pollo Cibao. Tú ves que aquí a los supermercados le vamos a poner un especial, por ejemplo, en Pollo Cibao, de pollo. Y tú sabes lo que hacen, ni a los empleados le venden. Ponen el sistema nada más para venderle a los supermercados que tienen el cosa para la facturación.
0: No, hombre, pues es mejor comprarlo ahogado entonces. Claro, cómpralo ahogado, es mejor.
2: Buenas noches, DJ Frank, de 8-9 es la hora del colmadero con DJ Frank. Estamos activos, activos, DJ Frank.
3: Buenas noches, dime a ver cómo tú estás, claro que se mete agua. Cuando tú oyes que se ahoga una granja, se llenó de agua, se ahogan todos los pollos. ¿Tú no has visto video? ¿Tú no has visto la noticia cuando hay vaina de agua, que los pollos se ahogan? Que hay muchos pollos ahogados y después salen a vender. Esos pollos los llevan para de los chinos los compran.
0: ¿Qué?
3: Hay que vender pica pollo, compran todos esos pollos ahogados para vender los pica pollos.
0: Pero es mejor así entonces, porque están lavados, digo yo. No es mejor que muera ahogado. Sí, porque de la otra forma de muerte creo que es muy cruel. Mejor que mueran ahogados, digo yo.
4: Buenas noches, DJ Frank.
0: Okay.
4: DJ Frank, hijo. Ajá. Oye, ¿qué es lo que pasa?
0: Dale, ve.
4: Hay pollos que se alimentan hasta con cucaracha.
0: ¿Qué?
4: ¿Tú no has visto los pollos?
0: Cállate, hombre, después yo no como pica pollo. Cállate.

0: Me dicen por aquí que por eso el pollo criollo es mucho de mayor calidad que el pollo gringo. Porque el pollo criollo come de todo, insectos, alimentos, todo lo que aparezca en la calle.
1: Hay gente que habla de pollo y no sabe de pollo.
0: Ajá.
1: Ellos se mueren ahogados del calor, no es que se ahogan de que en el agua ni nada de eso, es mentira. La gente lo que son unos habladores, Tom. Infórmense primero antes de estar hablando basofia.
0: No, pero papi, yo, en serio, los pollos se ahogan del calor. Yo pensé que era con el agua.
2: Buenas noches.
0: ¿Qué pasó?
2: Miguel Fran, amor mío, ¿cómo estás? ¿Cómo se siente el hombre más bueno de este país?
0: Depende.
2: Miguel Fran, por favor, ando aquí con mi amigo Giancarlo Fernández.
0: ¿Quién es ese?
2: Que está de happy, por favor.
0: ¿Quién?
2: Dedícame el veneno de...
0: Fran
2: Reyes.
0: ¿Y dónde
2: de
0: tú?
2: Fran Reyes, por favor, que le encanta.
0: ¿Y dónde tú dejaste a Mr. Jay? Cuidado. Cuidado contigo, ¿eh? ¿Dónde?
3: ¿Cómo que? Dos y medio, DJ Plan.
0: ¿Qué?
3: Cinco piezas. Y tú te lo comes y tú encuentras que está buenísimo.
0: ¿Ve? Yo sabía. Hay picapollos que venden a 250, 250 pesos. Un picapollo grande. ¿En serio? Y tú dices, ¿y por qué tan barato? No, pero son la misma cantidad de carne. ¿Por qué? Algún truquito ahí, cuidado. Atención, picapollos.

0: Claro, se los estimo que usted aprenda. Cuando tuve un picapollo muy barato, piensa en cómo murió ese pollo. Venga, esto murió violentamente, murió ahogado. Dependiendo de la causa de muerte, es el precio. Eso yo no lo sabía. Estoy aprendiendo también contigo. 809-563-1192.
1: Buenas noches, Carlos,
0: dime, Carlos.
1: Dime, Frank, lo que pasa es que no se siente.
0: ¿Cómo así?
1: Hay gente que lo cocinan bueno de pica pollo.
0: Claro, porque eso no tiene que ver cómo murió. Digo yo. ¿Hay diferencia?
2: Buenas noches, DJ Frank.
0: Saludos.
2: Dime. Lo que pasa es que
0: ¿qué?
2: La cuestión del pollo.
0: ¿Qué es lo que pasa?
2: No todos los colmaderos, no todos los colmados compran el pollo en la misma pollera. ¿Entiendes?
0: Ajá.
2: No todos los colmados compran el pollo en la misma pollera. Hay polleras que te venden el pollo a un precio cómodo que tú puedes venderle al cliente, precio justo. Pero hay polleras que te lo venden un chingo más caro y tú tienes que venderlo caro, un poco caro.
0: Ya, ¿entendieron? Dependiendo de la pollera, esa pollera alimenta a los pollos con alimentos de primera calidad, por lo tanto va a vender más caro. Esta vende pollo ahogado.
3: Buenas noches, DJ Frank.
0: ¿Qué pasó?
3: Habla Araceli desde el Almirante La Caña.
0: ¿Qué pasó?
3: Santo Domingo Este.
0: Háblame del pollo.
3: Frank, el pollo ahogado se conoce porque la carne se pone roja.
0: ¿Qué?
3: El pollo que matan normal se ve la carne blanca, pero el ahogado la carne se nota porque se pone roja.
0: Pero mira. Pues entonces, es cierto, ese pica pollo que te venden barato, chequeé el color de la carne. Es cierto, sí, yo he visto diferentes colores. Que se ve como que tiene la sangre ahí. Y si después de ahogado tú le sacas la sangre.
4: Buenas noches, DJ Fran. Buenas noches, te habla José Luis del Primaveral Colmado Rubio. DJ Fran, los productos valen, depende de la calidad. Depende de la calidad es que el producto vale, DJ Fran. Por ejemplo, ya hay negocios que venden cosas de segunda y tercera calidad. Hay otros que la venden de primera. Entonces todo cuesta, depende de la calidad. Todo tiene diferente calidad.

0: Vamos a seguir hablando con la gente. Señores, cuando usted vaya a un picapollo, chequee el color de la carne. Dependiendo del color. No mire nada, hombre, cómetelo.
1: Buenas noches, DJ Frank, buenas noches. El tema de hoy me inspira a cenar con picapollo.
0: ¿Qué? Hey.
1: Yo con dos carnes de picapollo tengo, eso es demasiado, con frito. Pero el picapollo pega, no es con agua, con Coca-Cola.
0: ¿Eh? ¿Cómo así?
2: El producto vale, depende de la calidad.
3: Eso no es de DJ Frank, esos pollos ahogados son buenísimos.
0: Claro, eso
3: es. Yo estoy rato, hombre, pollo ahogado.
0: Es que eso no importa, la causa de muerte. Sigue siendo el mismo pollo.
4: Buenas noches, es verdad lo que dice el amigo.
0: ¿Qué dice?
4: La gente no puede estar diciendo lo que no sabe.
0: Es verdad.
4: O hablando de lo que no sabe.
0: Claro.
4: Los pollos se ahogan por el calor.
0: Ah.
4: A veces con la sobrepoblación.
0: Oh.
4: De pollo. Por ahí que se ahogan los pollos. No venga a decir que se le mete agua ni nada de eso, porque ya la gente prepara su granja y le hace su desagüe y todo eso para hacer.
0: Ah. ¿Entiendes?
4: Okay. Eso es por el calor que se ahogan.

0: noches, DJ Fran, activo contigo. DJ Fran, oye, ¿por qué los precios varían a menos de 100 metros? Porque aquí desde la fábrica, desde la empresa, no importa qué producto sea, los precios varían por volumen de compra. Si tú vas al mercado a comprar 100 plátanos, el que compra 500, 1000 plátanos le dan mejor precio.
1: Ok.
0: Es lo mismo, tú le compras a la presidenta, a cualquier empresa, te va a dar oferta por el volumen de la compra que tú hagas.
1: Ah, ya entendí.
2: DJ Frank, pero mira, es mejor comerse un pollo ahogado, bien sazonado, frito, que comerse un chofán con carne de maco. Y los chinos bregan con el maco para ponerle la carne del maco al chofán.
3: No, bro. Tú estás relajando. O sea que el chofán que venden los chinos es con carne de sapo. No relaje. O sea que por eso que hay un maco. Dije, espérate. No, espérate. Sale más caro. En serio. Señores, si usted tiene la oportunidad ahora mismo de pasar por un picapollo de chino, cómprese un chofán y revíselo.

0: pero ese que estaba tan bueno, ese chofán. Mira, y yo dije, no, yo no como eso, yo no como maco. Y mira, no. Voy a tener que volver a hacer a ese picapollo chino.
1: Fran, buenas noches. ¿Cómo dice el colega? ¿Qué pasó ahora?
0: ¿Qué dice él?
1: Los pollos mueren ahogados porque lo meten en ese camión y nada más van respirándolo de afuera. La gente dice pollo ahogado y que del agua. Esa que dijo eso no sabe de pollo. Ella yo creo que se le está ahogando otro asunto.
0: Aprendan, señor, aprendan, ¿eh?
2: Sí, Fran, por ahí por Villamey y los guaricanos.
0: ¿Qué hay ahí?
2: Hay unos picapollos que tienen una oferta 5 piezas por 200. Y los chinos tienen a 4.90, las mismas 5 piezas.
0: ¿Eh? Y el mismo pollo, ¿qué importa si murió ahogado? ¿Eh? ¿A quién le importa eso? ¿Eh? Ahora.
3: Sí, Fran, pero ahogado y matado, ¿no es la misma muerte que tienen?
0: No es lo mismo.
3: ¿Se han muerto como quiera?
0: No.
3: ¿Será que los ahogados lo venden más barato porque no hay que matarlo? Ellos matan solo.
0: Pero, así, ¿eh? Pero es verdad, sí. O sea, no... ahora, si un pollo muere violentamente, es más caro porque es un trabajo matar un pollo. Oh, ya entendí.
4: Buenas noches, DJ Fran.
0: Dime.
4: Alberto Uber, de este lado.
0: ¿Qué pasó, Alberto? Cuidado.
4: DJ Fran, pero ¿cuántos pollos pueden ahogarse para todos esos picapollos que venden esos especiales? Y no se acaban.
0: Buena,
4: o sea, ¿cuánto que se ahogan al día esos pollos?
0: Buena pregunta.
4: Bueno, hay que investigar eso. Sí, Fran, hazme un favor y compláceme con una bachata, Tarde te arrepientes, de Luis Vargas, por favor. Pase buena noche.
0: No, pero mire, tiene razón. ¿Cuánta granja tiene esa cantidad para ver tantos picapollos que venden tan barato? ¿Es cierto? ¿Eh? Cuidado.
5: ¿Sabes quién es?
0: No, yo no sé.
5: Luis Vargas.
0: Ah.

0: noche. Mira, cuando tú sales a darte tu trago, que tú sales de esa discoteca, que tú hayas un picapollo, no importa que estés ahogado, aficiado, enamorado, es una buena altura que tú te das de esos picapollos.
1: Claro.
0: Y tú no le miras color, no importa el color que tenga.
2: Bueno, yo creo que tiene mejor sabor los pollos que son ahogados. Sí, porque yo no he visto a nadie protestar de que, ¡ay, qué barato! A 2.5, un pica pollo grande, güey.
3: Sí, grande, esos pica pollo, el pollo muerto que ellos venden.
2: ¿Cómo así?
3: Esos pica pollo chinos, los pollos son muertos que ellos lo venden.
2: Ah, no, no, ni
3: lo compran muerto.
2: Pero ni modo. No, ellos lo fríen vivo. Un pica pollo vivo, ahí.
4: Buenas noches.
2: Hey,
4: DJ Frank,
2: ¿qué pasó?
4: DJ Frank, José Indray de este lado.
2: Dime, José.
4: DJ Frank.
2: ¿Qué pasó?
4: Mira, era lo que sucede. Por lo menos para en Santo Domingo Oeste, en la zona de Mano Guayabos, hay un especial de picapollos a 200 pesos.
2: Ajá.
4: Los chinos lo tienen como a 370.
2: Ajá.
4: Ahora tú te feas, la pechuga de los pollos especial. De la pechuga normal, ellos hacen tres pechugas de ahí.
2: ¿Cómo?
4: Y los mulitos parecen mulitos de rola. Que ya yo me di cuenta porque es el especial, son chiquiticos, chiquiticos, mulitos de rola. Porque son
2: okay,
5: buenas noches, DJ Fran, buenas noches, Jerry.
2: Dime, ¿qué pasó?
5: El pollo ahogado es más barato porque ya viene limpio.
2: Ah.
5: Hay que lavarlo, viene limpio.
2: Oh.
5: Y viene harto de agua y pesa más, es por eso.
2: No relaje. Pero se acaban de decir que no es con agua que se ahogan. Es por el calor. ¿Usted no entendió eso?
6: Mr. J.
2: ¿Cómo que Mr. J? Vaya, dije Mr. J. ¿Para qué está DJ Fran, muchacho? Y está durmiendo hasta ahora. Sí, con la morena. Dime, ¿qué pasó?
7: Pero...
2: ¿Qué pasó?
7: Yo todos los sábados voy gallera por gallera comprando los gallos que...
2: ¿Qué?
7: Que matan, los gallos perdedores. Los que le dan espuelazo y espuelazo.
2: Y no
7: y lo matan y yo lo compro. Y después me lo como como pica pollo.
2: ¿Cómo?
7: Pero todos dime. Los sábados hago eso.
2: Wow, y a mí que me gustan los gallos. A mí me encantan los gallos. Ayúdame ahí. Ese papi Jordan que está comprando un pica pollo de 2.50. ¿Cómo que se llama ese pica pollo? No lo voy a decir. Espérate. ¿Cómo son ahí?

0: Atención, si usted tiene un familiar que se fue en Yola. Me dicen que la Yola zozobró a 10 millas desde la isla de Puerto Rico. Se armó un pleito a machetazo. Y ya usted sabe. ¿Cómo? ¿Cuántas iban? 60 personas iban en la embarcación que zozobró casi llegando a Puerto Rico, salmón listo, a machetazo. Ay, mi madre, no, todavía hay gente que se ve en Yola.
1: Sí, Jeffrey, mira, ahí te mandé una foto de este picapollo, es nuevo el picapollo. Cinco piezas por 200 pesos, ¿qué te parece? Pero es como dijo un oyente que llamó, 250 pesos, Jeffrey, cinco piezas. Como dijo un oyente que llamó ahora mismo, son unos mulitos que parecen de rola, de paloma parecen. Y es un robo, eso es pollo ahogado. Pollo que se mueren con el calor. Ya tú sabes, pero ellos no pierden. Ellos compran esa vaina baratísima, sale libre pollo así. Ya tú sabes.

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1: Hay dos out, las bases llenas. Último inning. Anthony Santos al bate. Viene lanzamiento. Es un batazo largo. La bola se va, se va, se va. Se fue la bola.
2: Dios mío, qué batazo.

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1: Bueno, muchísimas felicidades para mi querida amiga Danelis Gómez.

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Dios por todo lo que nos permite cada día. Saludo para Jesús Acevedo, transporte escolar. Desde Sabana Perdida, 10-02.

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0: está de cumpleaños hoy. Felicidades para él.
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0: Miguel Corto Real está de cumpleaños. Muchas felicidades para él. Salud y larga vida. Que Dios le proteja y le cuide siempre. Miguel Corto Real. Muchas felicidades. Su cumpleaños. De parte de su querida dama Celina. Felicidades, Miguel. Disfrútelo.

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0: 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El pueblo, la gente.
1: Buenos días, super negro, bendiciones. Para que me felicite a Yancel Álvarez, que está de cumpleaños hoy, 29, de parte de su padre Richard Álvarez. Tenga la gentileza, mi hermano, hágame el favor.
0: Bueno, felicidades para él.

0: totalmente adverso a la envidia. Dicen que la envidia no mata. Ariel Soto desde el proyecto La Palmilla, tienda Xiomara, dándose banquete que está estirándolo todo para la calle en el martes 29 de septiembre que casi se va. Colmado Tapia desde Valiente. Tapia, el diputado de Yabonico, con su primo Jaime Zavala. Ese bueno Jaime Zavala, ese es mío. Lo quiero. Demasiado talento, Jaime Zavala.
1: Super negro, buenos días, super negro.

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1: Oye, pero eso es real. Eso es real. Aquí me tienes, cuidado. Cuidado, que me tienes atacando a la tristeza. Solo mándate de las viejas que son buenas.
2: Buenos días, Super Negro, buenos días. Jaime Zavala, ya está raro. Está raro de Jaime Zavala, ponme ahí, ya tú sabes. Un saludo para los tigres de Monte Meriño.
1: Son buenos los muchachos de Monte Meriño. Saludos para ellos. Miguel Cadete, 26 de enero, Guaricanos. Héctor Márquez, saludos desde Nueva York.
3: Buenos días, Super Negro, para que me complazca con una bachata de Raulín. Que vuelva Pimentel de este lado.
1: El señor Pimentel.

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0: Hola, buenas tardes. A través de G92 estamos con ustedes con un merenguito seteadito ahí. Merenguito de Sergio Vargas. ¿Cómo se llama ese tema? ¿Cómo es posible? Así mismo.
1: Dionis Fernández.
0: Sí, con Sergio Vargas, la voz de Sergio Vargas y el equipo de Dionis Fernández.
1: Los inicios de Sergio, antes que todo, buenas tardes. Ajá. Cuando Dionis sacó a Sergio de los Cañaverales, Villa Altagracia, llegó a la capital, lo trajo para acá, para la capital, se convirtió toda una estrella. Sin duda alguna, que el éxito mayor fueron los diseñadores.
2: Y los hijos del rey.
0: Y lo aplastaste primero con los Cañaverales.
2: Él estuvo ahí.
0: El que tiene el bueno, por lo menos, el talento se impuso. Porque hoy tu país y el mío, incluso en estos medios de comunicación, en otros sectores del mundo, de la vida, especialmente en los medios, la comunicación y eso, aunque hay muchos profesionales, se está imponiendo la influencia sobre el talento.
1: Qué pena decirlo.
0: Y son cosas que uno te la puede señalar y personalizarla, aunque no hay necesidad de llegar hasta allí, porque no se trata de encimarse contra nadie, pero por lo menos en ese sentido, hay que, si fue Dionis Fernández que descubrió ese talento, entonces un Dionis Fernández, un scout del talento musical, como lo hizo con otros talentos también, que fueron parte de su orquesta, y esas son gente, y te voy a decir lo que yo pienso, y de entrada, sí, ¿no? Con ese, en el mundo del arte y el espectáculo. De figuras como Diony, como Wilfrido Vargas,
1: Ramón Orlando,
0: unos en una mayor proporción que otros. Este país
1: no tiene, en esa lista.
0: Este país no tiene para pagarle, literalmente, porque es que ellos son una referencia y a partir de ellos, entonces vienen como las ramas de los árboles, los talentos. Y los cimientos. Es sobre la base sobre la que se construye, es la base sobre la que se construye la solidez, los cimientos, según como se deben ser fuertes. Ellos son los cimientos del talento, del arte y de esos géneros musicales que han perdurado por tanto tiempo. El merengue no está en declive. Se demostró con Ramón Orlando en el Centro Olímpico, ¿sí o no? Se llenó.
3: Sí, 50.
0: Y no regalaron boletas.
3: Porque habían 50 artistas.
0: Y nos regalaron boletas. Bueno,
2: la gente fue
0: a ver merengue. La referencia de la invitación fue un merenguero.
3: Sí, el merengue.
0: Exactamente. Y otros fueron a hacer merengue.
1: ¿Cuál estuvo allá?
0: Y todo el que fue a hacer merengue, ¿cierto?
3: Cuando Juan Luis Guerra se montó.
0: Cuando llegó
3: en el show.
0: Sí.
3: Se vendieron todas.
0: Sí. Ahí. No es que no se habían vendido, pero ahí se vendió más.
3: Sí.
0: Porque cada quien tiene su público.
1: Ah. Que por cierto.
0: Hay una gente que oye en el programa por Frank, otro por Marcos, otro por Julio, otro por Tony, y alguien que dice quiere escucharlo por uno y ya.
1: La mayoría por usted.
0: No por usted, no, ¿Usted? Por G92.
1: Sí, pero usted es la cabeza de este.
0: No, G92 y Alberto.
3: Ganó el segundo lugar en Festival de Merengue organizado por Rafael Solano.
0: Exacto.
3: En el 80.
0: ¿Qué? Un talento.
3: ¿Perdón? Sergio Vargas.
0: Sí, cuando no había que de esa componenda y esa preventa y esa no.
1: Bueno, el propio Fernando Villalona ganó un festival con Rafael Solano.
0: Bueno.
1: Una canción me parece.
0: Sí.
1: Se casó en los años 70.
0: Bueno.
1: La verdad que qué bueno que tú estás, que estos descubridores de talento, como el caso de Wilfrido Vargas,
0: no, estamos hablando
1: de Luis Fernández.
0: Y se nos queda mucho, seguro. Porque sí. Luis Díaz, el decía Luis el Sucio, ¿verdad?
1: El Terror.
0: Era un término, Luis el Terror. Y así era un decir a Luis.
1: No,
0: le decían así.
1: El Terror
0: le decía. Le decían así también. Le decían de las dos maneras. Le decían, claro que sí. Claro que sí. Alguien nos está escuchando que seguro que sabe que sí. Luis Díaz. Vamos a decir Luis Díaz.
1: Gran compositor.
0: Un talento también.
1: Tremendo compositor.
0: ¿Entiendes? Eso, hay más que se nos quedan, dejen de tocar esa tecla.
1: Mira, qué bueno escuchar,
0: miren, señores,
1: qué bueno escuchar programas como estos, no solamente bate y pelota, aquí se habla de todo.
0: Y hoy comienzan los playoffs de las grandes ligas. Sí, sí. Porque no me vengan a decir que los White Cards no son playoffs, porque si no son playoffs, para que esté claro alguien, cualquiera se ponga claro, oye a Luis Díaz ahí, ¿no es? Entonces, para que estén claros, si esto no es playoff a los sabiondos, entonces tienen que jugar todos los equipos si no es playoff.
1: Y no están jugando todos los equipos.
3: Por eso es Raúl Robin.
1: ¿Entiendes?
0: No,
1: hoy
0: es playoff.
1: ¿Quién dice que no?
0: Que los White Cards no son playoff.
1: ¿Pero quién dice que no?
0: Hay inventadores de eso.
1: Todo esto no va enganchado a la crónica.
0: No, yo no señalo a nadie. Bueno. Entonces, no se lo digo porque Estos son partidos a los que se ha clasificado para llegar. Claro. Después de un calendario de 162.
1: Hoy inicia la postemporada.
0: Después de 162 partidos para cada equipo. Obviamente que el playoff es postemporada, Marco. La Policía Nacional informó que profundiza las investigaciones en torno a la muerte de la señora Loica Alvarado Adames, de 37 años, quien había sido reportada como desaparecida el pasado domingo y cuyo cadáver fue localizado próximo al mediodía del lunes, ayer, en las inmediaciones de la autopista Circunvalación Santo Domingo, próximo al municipio de Jaina, provincia de San Cristóbal. Anoche se vieron en noticiarios que publicaron, no solo en redes, imágenes del vehículo de su pareja, o pues estaba un poco enojado con ella, no sé, estaban peleados, ¿sí o no?
3: Su ex.
0: Su ex.
3: Ajá, ex pareja.
0: Y cuando se montó en el vehículo se vio también.
3: Sí.
0: Y desapareció en él, ¿verdad?
3: Ajá.
0: Entonces está detenido, tengo entendido que ya hace, desde antes de anoche, me parece, está detenido esa persona que tiene un negocio por ahí por el 8 de la
3: semana. ¿Que dio la información dónde? Y dijo que sí, había cometido el hecho también.
0: Ya se declaró culpable.
3: Sí, por eso fue que la encontraron.
0: Ok,
3: lo detuvieron a él.
0: Ajá.
3: Él fue que dio la información de que él sí había hecho.
0: Cometido el hecho.
3: El hecho, sí. Y luego ya fueron a buscar él.
0: Sí, él fue. Estaba, ok, estaba, ok. Sí.
1: Ah, mira, antes que tú continúes, le envío un saludo a mi buen amigo Mayor Sport, allá en la Tiradentes, San Martín, esquina Tiradentes.
0: Okay,
1: una tienda muy completa de utilidad deportiva. Mayor Sport, que siempre escucha esta emisora.
0: Sí, gracias.
1: Siempre escucha el 92. Y Mayor me dijo que te saludara a ti, a Frank, que ustedes siempre nos escuchan en el programa. Un fuerte abrazo, Mayor, para ti y para tu hijo.
0: ¿Cómo
1: ayer
0: no?
1: Mayor Sport.
0: Señor.
1: San Martín, esquina Tiradentes.
0: Mira, ayer yo toqué el tema de esta joven, de Loica, porque me llamó la atención. No le he preguntado a mis primos. Ayer vi que varios de mis primos hermanos, hijo de mi tío José, tía Angélica, allá tío José falleció el día 31 del mes pasado, a cumplir un mes prontamente de fallecido mi querido tío, y ellos por el lado de tía Angélica, que es apellido Bueno, y son la familia Adames, es allegado a ellos, esta joven de apellido Adames, tengo la impresión de que hay algún parentesco con esa gente de mi campo, que son apellidos Adames, Pedro Adames, Abraham, Adames, esa gente que son hermanos ellos. Tengo la impresión de que son allegados. Y esa joven hermosa de 37 años, esa joven señora, qué tristeza tan grande, Dios mío, qué tristeza. El señor habría confesado, dice su ex, que mató a Loica Alvarado. Y, perdóname.
3: De encontrar su
0: fue antes de supongo que la nota se puede publicar hasta hoy,
3: no fue ayer,
0: está bien, pero voy para otro lado porque esas investigaciones, esos interrogatorios no son públicos de la policía, ¿entiendes? Entonces después que se dan los hechos, que le encuentren, entonces se da la información, ¿verdad, Frank?
3: Sí,
0: claro, o sea, pues imagínese, sería entorpecer el asunto y cautizar un poco más lo penoso, en parte lo penoso, señores, porque esta es una más de las tantas. Una más de la tanta. La pobre muchacha se dejó engañar. Y yo estoy convencido de que Loica sabía que él era capaz de eso. Porque en algún momento, alguna señal le había dado él. Y le confió y salió hasta medio peinada. O sea, que todavía el salón no había terminado con ella, según veo las imágenes y se relatan los hechos. Ella salió al salón el sábado, ponerse bonita, más bonita, como dicen las mujeres. Y nosotros también le decimos. Y salió, se ve la imagen, como ella sale con el pelo a medio tratar por las estilistas que la están atendiendo. Y así se monta en el vehículo, señores. O sea, ella no sabía que se estaba montando el camino hacia la muerte y eso. O sea, ahí hay elementos con agravantes. Atención, Ministerio Público, para que elaboren un caso. Perdón, un expediente, exactamente. Elaboren el expediente del caso con una solidez de agravantes, que este elemento, ya que demostró, dijo su culpa, admitió su culpabilidad, este tiene que llegar a 60 también, porque es que él planificó todo, ahí hay elementos agravantes, solo fue un impulso, un enojo, que me defendí, que le tiré, lamentablemente, no, aquí hay una planificación, aquí hay acechanza, alevosía, premeditación, aquí hay de todo. abuso de confianza, porque ella confió en él, hay de todos los elementos.
1: Lo correcto que es tipo lo elimina.
0: Esta es una cruel, sí, pero el impulso no te puede llevar a cegarte, Marco, pues iba a matar a todo el mundo cuando hubiera matado un inocente. Hay que uno es así. Bueno. Lo que pasa es que el país tuyo y el mío, Marcos, el tu país y el mío, y la constitución de nuestro país, sus leyes y su código procesal penal no contempla la pena de muerte. Contempla los procedimientos.
1: Lamentablemente.
0: Bueno, por lo que fuera. Bueno, Marcos, yo estoy hablando de lo que dice la ley.
1: No, claro.
0: Hablo de lo que yo quiero y creo. Yo hablo de lo que dice la constitución y las leyes. O sea, no contempla eso. Entonces, de lo que contemple, tiene que ser el más severo castigo. De lo que contemple la ley, porque es que tú sabes qué es lo que pasa cuando sucede eso que tú dices, lleno de indignación y cosas, que el que viola la ley eres tú. ¿Me entiendes? Entonces tú no puedes indignarte a un punto de pasarle por encima la ley. Es eso lo que pasa. ¿Por qué la policía, regularmente tú has escuchado los intercambios de disparos? Uno puede no creer en los intercambios de disparos. Hay un muchacho por ahí, por la zona noreste, que con las manos arriba le dispararon, ¿cierto? Se ven un video.
3: Ya, ¿cierto? Están sometidos a la justicia.
0: ¿Quiénes? ¿Los agentes?
3: Los agentes.
0: Claro, debe ser, porque no hay intercambio de disparo. Una persona con las... Subir las manos es rendición. Eso es como subir una bandera blanca en guerra. Es rendirte. Y no se dispara el código de guerra. No dispara cuando alguien levanta la bandera. Y levantar las manos es... estar a merced,
1: señal de paz.
0: Rendición, de estar dispuesto a la entrega, porque eso fue lo que pasó. Eso es una crueldad y no hay intercambio de disparo. Pero ¿por qué el alegato de los intercambios de disparo? ¿Por qué? Bueno, porque tiene que haber un argumento que lo exima de culpabilidad de que no sea un intercambio de disparo. Por ejemplo, ese caso. ¿Me entiendes ya? Si se comprueba que no es intercambio de disparo, ocurre, ¿qué es lo que ocurre? Lo que está ocurriendo con estos agentes, ¿sí o no, Fran? Eso es lo que pasa, señores. Entonces, yo entiendo que en mi sociedad, que en la suya que me está escuchando, en la de Fran, en la de Marco, en la de todo el personal de aquí de la estación, de los ejecutivos, directores, programadores y todo, en ese país, nosotros tenemos motivos suficientes para estar indignados por los altos índices de violencia, de atraco, de barbarie que se está cometiendo en los diferentes sectores. ¿Entiendes? Pero que el Ministerio Público, que muchas veces dice la policía, nosotros lo atrapamos, lo entregamos al Ministerio Público, pero el Ministerio Público no elabora el caso lo suficientemente fuerte, y por eso que ustedes lo ven suelto después.
1: Eso es lo más lamentable.
0: Entonces es una pena. ¿Por qué?
1: ¿Qué pena, Dios?
0: ¿Por qué? Porque del cementerio no sale nadie y son mucha gente que lesionan. Y cuando esos ladrones que roban dinero, sudor ajeno, son capaces de matar a una gente que se lo ganó, ahí hay una suma de crímenes en cadena. Por ejemplo, quitarle lo que es suyo es un crimen. Matarlo por lo que es suyo es un crimen. O sea, un asunto bárbaro. O sea, es todo eso junto con un arma ilegal, que regularmente eso es lo que ocurre. Todo ese tipo de cosas. Hay un cúmulo de... Que no me diga el Ministerio Público que contra el más simple caso de un reconocido delincuente no puede elaborar un expediente sólido para enterrarlo en la cárcel. Y aquí a Loica le tocó ahora, pobre muchacha, y su familia está me dicen que fue a poner una querella y que no se la aceptaron. Y dice, bueno, pero para matarla, sí, ahora sí hay tiempo. Para atenderla no, dijo un señor ahí, su familia. Qué pena. Mira, una cámara registró una fuga de sospechosos que asaltaron al jugador de liga menor, Félix Amparo. Ese muchacho, me parece que eso ocurrió por allá, por la zona norte de Sabana Grande, Boyá, me parece, por ahí más o menos, correcto. Y el presidente Abinader dice, todo el que cometa un acto criminal lo vamos a capturar con el nuevo código penal. No le va a ir bien.
4: Alberto Rodríguez en los deportes. 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

0: Bueno, señores, a hablar con la gente. Sí, saludos siempre a los que nos escuchan.
1: Reiterarme saludos para Mayor Sport.
0: Sí, señor.
1: Allá en la San Martín esquina, que hace Tiradente.
0: Señor.
1: Un fuerte abrazo para ellos.
0: Sí, caramba. Mírame
2: con Juan Manuel ahí.
0: Sí, ay, mi muchacho. Estuve hablando con Juan Manuel ahorita de JM Autopintura.
1: Ah, sí.
0: Esos muchachos son. Oye, me dice que a veces ayer se perdió un poquito el programa nada más y le dolió. Son fieles, ¿oíste? Porque está fajado, trabajando, desabollando, pintando y poniendo carros bonitos. Eso ahí en la México, casi prolongación 27. Ahí, mire, Marco, usted vaya a pintar su carro ahí. Al 809-448-6998. Ahí usted lo llama y le dice: voy para allá para que me desabolle. Para allá, para allá.
1: ¿Dónde está Fran?
0: Para allá va Fran. Un abrazo a los muchachos, JM Autopintura. Están poniendo su letrero grandote allá, bien bonito. Okay. Déjame mostrártelo, porque creo que antes era primera, porque tú veas qué belleza. Mira, mira qué bonito.
1: Bellísimo, precioso.
0: ¿Sí o no, Fran? Míralo ahí.
1: Muy lindo.
0: Ahí, Juan Manuel, mira, lo están viendo los muchachos aquí.
1: Precioso está.
0: Míralo ahí cómo está. Ahí, full.
1: Vamos a darle muchos éxitos.
0: Ay, sí, claro, él y su familia, y su hermano, y su familia. Negocio familiar, gente que trabaja. Seguimos saludando a nuestra gente. Buenas tardes.
1: Hola.
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1: No entra mucho pase de cortesía ahí.
0: No,
1: todo el mundo Orlando, pagando.
0: Ramón Orlando no da
2: tacaño.
0: Ni un vaso de agua. Buenas tardes, menos la boleta.
1: Hola.
0: Hola.
4: Saludos, John. Marcos.
1: Hey, Frankie, ¿cómo está?
4: Fran, Dios lo bendiga. Oscar desde Phoenix.
0: Hey, Oscar,
1: perdón, tú no sabes de eso.
0: Oye, venga. Sí.
5: Buenas tardes para ese maravilloso equipo.
0: Ese maceroso van a estar tu pila.
5: ¿Qué es lo que hay, Fran? Marco.
1: Hola, hermano.
5: Hermano John Castillo. Muchas bendiciones.
0: Amén.
5: Mía.
0: Venga, pronto.
5: Tengo un par de días que no llamo, pero sí sigo escuchando. Usted sabe que estamos activos.
0: Eso
5: es. Llegó la hora y ponemos eso de una vez.
0: Claro.
5: Bendiciones para ambos.
0: Como no, muchas gracias. Que Dios te cuide, te proteja en esas calles de Nueva York que a veces son tan convulsas con el tránsito. A veces parece un poquito el ambiente nuestro aquí porque se cautiza el tránsito. Y él está haciendo servicio de transportación. Buenas tardes.
6: Buen día, equipo John.
0: Buen día.

0: se trata de eso. Es una combinación de cosas. Por ejemplo, en el béisbol invernal dominicano, han invitado a unos muchachos fuera de roster, talento que no tienen contrato, que despidieron de las menores, que son muchachos que tienen talento, hay equipos gerentes y equipos de operaciones y de scouting que han visto muchachos, le están invitando, y cuando viene a ver muchachos, eso se convierte en el cerrador de un equipo, le ayuda a ser campeón, sin nombre y nada de eso.
1: Ha pasado.
0: ¿Entiendes? Yo creo mucho en el trabajo en el béisbol. No he tenido esas oportunidades, pero yo creo en el trabajo. ¿Qué le quiero decir en el trabajo? En la concentración, el trabajo. O sea, yo les aseguro a ustedes que los equipos que más han gastado aquí no son necesariamente garantía de inversión, porque si fuera así las estrellas, ¿cuántos campeonatos tuvieran? Por ejemplo, ¿por qué no gastaron los Toros hace 3 años? Tiraron 3 sótanos seguidos. La misma estrella. El mismo Licey cuando ha invertido muchísimo dinero. ¿Me entiendes ya? Es hacer la cosa bien en el terreno, lo que da garantía. Soto pudo pegar 100 este año y los metros no iban para parte. Buenas tardes.
2: Buenas tardes. Ese equipazo de Alberto Rodríguez Deporte.
0: Hola.
2: John Castillo, bendiciones para usted y todos los demás.
0: Venga.
2: Ya está bueno ya de que la delincuencia se quiera hacer cargo de la sociedad dominicana.
0: Estoy de acuerdo.
2: El presidente tiene toda la razón de tener mano dura con la delincuencia, porque ya ha llegado a los extremos, ya es un límite ya. Ya la delincuencia está desafiando cara a cara a las autoridades. Y ya está bueno ya, hay que frenar esa delincuencia. Hay que frenarla. A un costo o a otro, pero hay que frenarla. Porque no podemos permitir de ellos que se quiera adueñar de esta sociedad.
0: Eso da hoy una información, dice, la República Dominicana desperdicia 1.1 millones de kilos de comida por semana, según una ONG. Aquí se bota mucha comida, ¿sí?
1: Sí, sí,
0: se desperdicia mucha comida.
1: Muy lamentable. En estos momentos pasando hambre en países, muchos países del mundo.
0: Pero Haití lo tenemos ahí mismo.
1: Cuba también.
0: Sí, pero Cuba tiene un poquito mejor de administración de lo que tiene. En Cuba hay orden.
1: Sí,
0: en Cuba puede haber aquí hay precariedades en unos sectores.
1: Sí.
0: X. En cualquier lugar lo hay.
1: Claro.
0: Ahora, cuando tú hablas de lo extremo, porque hay elementos esenciales para el desarrollo de un pueblo.
1: La educación, la alimentación.
0: Y la alimentación, la salud y educación, salud, pero en orden de importancia, alimentación, salud y educación.
1: Sí, están de mano las tres.
0: Buenas tardes.
1: Hola.
0: Buenas.
3: DJ Fran, buenas tardes, DJ Fran. Aquí como todos los días, DJ Fran, aquí como todos los días. Para saber de John Castillo, estamos gripados por aquí, John.
0: Está gripado,
3: para saber de John Castillo, del equipo entero.
0: Gracias.
3: Y para, de paso, felicitar al jefe de la policía, John Castillo. Felicitar al jefe de la policía, John Castillo. Está haciendo un trabajo encomiable.
0: Ah, bravo, el
3: así que, usted es tiburón de la caleta. Felicita al jefe de la policía hoy.
0: Ahí está.
3: Y siempre.
0: Ahí está, bueno.
1: Está venía el tiburón de la caleta, está gripado.
0: Sí, está, y lo dijo.
1: ¿Qué problema, tiburón?
0: El mocano. Lleva el nombre de mi papá, Ernesto, se llama el jefe de la policía. Ernesto.
1: Fuerte abrazo, general, lo está haciendo muy bien.
0: Buenas tardes.
1: Adelante.
4: Buenas tardes. Oiga, amigo mío.
0: Cuidado.
4: A los delincuentes que da de para abajo. No importa, que hay justicia. La justicia aquí. Okay. Pero mira,
1: es que le están dando
0: para abajo. Frank.
4: Se mataron ahí en Herrera con 19 órdenes de arresto. Creo que usted me está hablando a mí que hay que darle para abajo, que
0: son delincuentes.
4: Ahí está un Mercedes de los derechos humanos, porque para mí que él está compuesto con los delincuentes.
0: Ay, no.
4: Los delincuentes dan 1% a esa gente.
0: Ay, Dios.
4: Estoy loco que lo traquen a él y den una golpeada a ver.
0: Ay, no. Bájale dos, Fran. Sí. Ya.
1: Fran.
0: Ya, muy duro.
1: Excelente llamada.
0: Muy duro. No.
1: Excelente llamada.
0: No.
5: Hey, buenas tardes, Correcamino de este lado, el Correcamino de Jaina.
0: Venga, Correcamino, adelante.
5: Espero que todos
0: 563-1192.
5: En cuanto a ese tema, yo estaba hablando con ese tema con una señora esta mañana que la venía transportando y le decía que en mis inicios yo era un hombre medio celoso y medio posesivo, si se puede decir así, pero entonces usaba un término y le decía, yo era posesivo intelectual, no posesivo material. O sea, hay hombres que son posesivos material, tú no vas a poner tu mamá, tú no vas a hacer esto, tú no vas a hacer aquello. Hay hombres que son posesivos intelectuales que lo que ejercen es psicología, tú sabes, ¿sabes? Como que le hacen creer a la
0: mujer. Déjala correr.
5: Mujer como que son de la pertenencia de ellos.
0: Uh-huh.
5: Y gracias a Dios con educación.
0: Con
5: búsqueda y obviamente también viendo la situación que pasa en nuestro de lo vivir, yo he podido liberarme de esa, de ese tipo de situaciones.
0: Claro.
5: Y le aconsejo a los hombres que busquen educación, que se eduquen,
0: claro,
5: que busquen ayuda.
0: Claro.
5: La mujer no es

0: propiedad de nadie. La mujer es libre e independiente. Ella elige estar contigo igual que tú con ella.
1: Amén.
2: Excelente llamada. Muchas gracias, amigo.
1: Yo, por ejemplo, yo tenía una novia de Santiago llamada Sureli. Ojalá estuviera escuchándolo. Y en la relación que yo he llevado con mis exnovias, que no ha sido tanta como tú, Marcos, pero siempre ha sido excelente. Siempre nos comunicamos para saber cómo estamos y todo eso, sin perturbar nada en ningún otro sentido, con mucho respeto y todo eso. Yo le doy las gracias a Dios que me ha permitido vivir eso, vivir y ser así, ¿entiendes? Y saber empeñarme, saber cómo está esa persona que me dedicó hasta un minuto de su vida. Ya yo tengo motivo y siempre ese es mi discurso. Ya yo lo único que tengo que hacerle es agradecerle a quien quiso estar hasta un minuto conmigo. Así que yo la veo, ¿entiendes? Y nos llevamos fenomenal. Nunca me he llevado mal ni con una suegra ni con una novia. Dale, Frank.
3: Dale, buenas tardes, John.
1: Venga.
3: Cuento por aquí por Nigua. Ay, mi madre. Por aquí no hay comida buena, ¿no? Ay, por Dios. Aquí por Nigua, no. No hay comedores buenos. Extraño la ciudad. A ustedes ahí. Loco por frenarle allá en cabina. Papi, yo le al camionero en la parte. Lo extraño a ustedes. Diariamente. Muy diariamente, claro que sí.
1: Gracias.
3: Al general Méndez, ¿qué es lo que pasa? No lo siento, usted es el Intran. Méndez, yo creo que usted va a haber que mandarlo para su casa y quitarlo de ahí. Porque usted, yo no lo veo y ni lo siento, ¿qué es lo que pasa? Y todo el mundo está haciendo lo que le da la gana en la calle. Pasen buena.
2: Bien. Igual. Y la Morena Sazón, ¿qué es de ella?
1: Saludos para la Morena Sazón.
4: Buenas tardes, equipo. ¿Cómo están todos? Bendiciones para todos.
1: Hola.
4: Lo quiero a todos.
1: Gracias, mi amor.
4: Mire, porque yo no quiero saber de los ladrones, que yo estoy con Marco. Yo le mandé una nota ahí. Uh-huh. Oye, ¿sí? Dígale a que se la lea, que léala ahí esa nota que yo le mandé. Porque yo no quiero saber, cada vez que sucede una muerte de una mujer, una muerte, un atraco, yo me pongo triste y bien mal.
1: Sí, claro, a mí me entristece ¿sí? mucho.
2: La impotencia.
1: Por ejemplo, esa muchacha, Cloica, mientras estábamos en la pausa, le escribí a mi prima Ana Antonia, de San Francisco, de mi tierrita, mi rinconcito de allá, y le pregunté que si esa muchacha era de los Adames que conocemos en nuestro campito, y me dice que sí, sobrina de Pedro Adames. Pedro Adames, uno de los llegados allá, somos familia todos prácticamente, hija de Ada, Ada Adames, así mismo es. Entonces, esa muchacha que mató a este señor, su expareja, no supo agradecer el tiempo que ella le dedicó. Dije, yo no, que dice la Morena Sazón, ¿verdad? Ella dice, yo no quiero saber de los ladrones, porque a ella le mataron a su hijo, Iván, con apenas 17 años, para atracarlos, debe ser, ¿verdad? Lo chocaron y todo eso. Bueno, señora, en paz esté ese campeoncito que ahora le pide a Dios por usted y su familia. Y yo diría que nos imaginamos, ¿no? Es inimaginable lo que usted puede haber sentido y seguir sintiendo. Escuchamos otras notas. Buenas tardes.
2: Hola, hola.
5: Buenas tardes, ese equipo.
2: Hola.
5: Mire cómo está el presidente y jefe de la policía. Que ya uno está cansado con estos delincuentes que están haciendo y deshaciendo. Que ya es para abajo que hay que darle a estos delincuentes. Y por fin, y el picho de Boston, ¿cuál es?
1: Peyton Toll, zurdo. Abre hoy. Ya hablaremos de eso luego de la próxima pausa. Saludo a Franklin en Valladolid, sí. España. ¿Te opone a eso, mi querido Frank?
2: También para Reyes, mi hermano no Reyes. Sí. Y para Chelo Villar.
1: Cuando pasó el... Bueno, se enfrentaron España y Francia, recuerden, el Mundial.
2: Sí, sí.
1: Que dejó
2: camino. Que yo de España.
1: No, tú no de España. No. España fue mío desde antes de comenzar el Mundial y todo el mundo lo sabe porque fue público. Porque era el que debía ganar y ganó. ¿Entiendes? Pero yo le dije, a mí no me traiga perfumes franceses. Pero una pena, porque los franceses. Pero Dios, te llevo un español.
2: Los perfumes más famosos están en Francia. Francia es famoso por su perfume, sí, pero sus champañes y sus licores.
1: Sí, no, y su vino. Y
2: sus vinos.
1: ¿No? Y el queso, la industria de la ganadería, todo eso. No. Sí,
2: famoso queso.
1: No, y también. Esa pasta importada, bueno, hay un supermercado aquí cerca de nosotros que tiene que traer.
2: ¿Italiana esa pasta o francesa?
1: Lo que pasa es que no, el origen del trigo, que es la materia prima, el origen, el que te puede decir la calidad. Obviamente, una pasta mientras más clara, más limpia, de mayor calidad es. Y el trigo debe ser, cuando dice de trigo duro, el trigo mientras más duro es como la auyama. Vamos a decir que la auyama mientras más dura es más cremosa.
2: Me encanta,
1: es
2: más seca, mejor.
1: Se concentra, ¿me entiendes?
2: Tú sabes, buen trigo de Ucrania. Yo comí trigo de Ucrania.
1: Y no, excelente. Y en Turquía. No, porque porque Turquía, por ejemplo, exporta, no, aquí se importa pasta de Turquía también y de Brasil. Sí. Es buena. Y ese trigo de Ucrania, de Francia, de Italia, de Turquía, ese trigo duro, o sea que tienen eso también como parte de su estandarte de calidad. Ya venimos.
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3: Bueno, hoy en día es San Miguel Arcángel, ¿sí o no, Mr. Frank?
4: Sí, hoy en día.
3: ¿De ejército? De los ejércitos, regularmente. Sí, el ejército
4: celebra su día.
3: ¿Y o sea, que el ejército es fiesta? Bueno, es.
4: ¿Conmemorando de ese día?
3: Mira, dice la referencia que es un arcángel, jefe de los ejércitos de Dios, según las tradiciones judía, cristiana e islámica. Las primeras menciones que se conservan por su nombre se encuentran en obras judías de los siglos 3 y 2 antes de Cristo. Oye bien.
4: Ah, es que tiene que...
5: Acá, ayer ustedes destacaron el título bateo que ganó el receptor de Venezuela.
3: Si usted lo vino, ¿quiere que te responda como debo? Usted es un hombre serio. ¿Usted debió escucharnos?
5: Miren, ese convirtió, señores.
3: Primero, claro que sí.
5: Primer receptor latino que gana el título bateo y a la vez primer jugador de Arizona que ganó el título bateo. Ese asunto de que Venezuela consiguió el 1 y 2 por el título bateo, Moreno número 1 y Array número 2.
3: Un punto.
5: Ha pasado en otras dos ocasiones. En el 2014, Altuve le ganó el PT, le ganó el título bateo. ¿Tú te acuerdas al primera base del sector de Detroit, Víctor Martínez? Víctor llegó segundo y Altuve primero. Y en el 2023, recuerdo que Array le ganó el título bateo a Acuña. O sea que es la tercera vez que quedan dos venezolanos, no hay dos. Ahora escuche este datito, señores. 1966. Mateo Lowe fue campeón bate. Número 2, Felipe Aló, y tercero, Rico Carti. Uno de tres fueron dominicanos. Histórico.
3: Sí, mira, un panel de expertos de ESPN ha hecho un resumen del equipo ideal dominicano este año en las Grandes Ligas. Los outfielder, Juan Soto,
5: Tati y Julio Rodríguez.
3: No es Julio Rodríguez. Déjame buscarte la lista completa de esa referencia, precisamente. Mira, aquí tengo el equipo ideal, según ese panel de expertos, atención, del 2026. El catcher Yaneiro Díaz de Houston. Sí. El primera base Luis García Jr.
5: Es correcto.
3: Entre Washington y Yankees, excelente. Ketel Marte, segunda base. Queda por ahí. Figureando poco después de la eliminación de Arizona. Le están cayendo encima. La verdad que hay que guardar la forma. Ahí se ha visto involucrado en muchos eventos que no hablan bien de él. Yo siempre he dicho, tienes que administrar la figura que eres. Ya tú no te gobiernas, tú no gobiernas tu figura, tú gobiernas tus cosas personales. Pero cuando tú estés en cualquier lugar, hay una figura ahí, tú tienes que hacer quedar bien, porque cuando viene a ver, es la cara de la organización, así como eres la cara de la familia, eres la imagen, ¿me entiendes? Tienen que, muchachos, estar de cabeza, porque no es que no te diviertas, es que te midas. Junior Caminero, antesalista, campo corto, Eli de la Cruz, en el outfielder, Juan Soto, O'Neill Cruz y Fernando Tatis Jr., designado Rafael Devers, abridor lanzador Christopher Sánchez y el cerrador Joan Durán. Es el equipo ideal según el panel de expertos de ESPN. Y lo dan a conocer, le damos un mérito porque es un juicio que ellos hicieron sobre la base de los criterios que ellos definieron para ello.
5: Que por cierto, ofensivamente hablando, este año tuvimos muy por debajo con relación a años anteriores. De ofensiva importante, el Caminero y Eli de la Cruz. Pero la verdad es que fue un año que no tuvieron a la altura estos peloteros. O le bajo Vladimir, o le bajo Ketel Marte, el propio Soto no estuvo a su nivel, lógicamente por las lesiones. Julio Rodríguez no estuvo al nivel que uno espera. O sea que realmente, si tú haces una evaluación colectivamente, un año por debajo, ofensivamente hablando.
3: Bueno, entonces tenemos notas, las vamos a escuchar en su momento. Atención a la gente que nos oye. Nos queda saludar a Jimmy en Curazao, a Willy en West Palm Beach, Florida, a la señor Eddie en Tarragona, España, a Eddie, al señor Mejía, Eddie en Toronto. No sé, Eddie no se ha reportado más. ¿Qué es lo que le pasa? Eddie en Toronto, Frank. Entonces, en Isla Guadalupe está Melania, Nelky y La Morena. Un abrazo, Melania. La próxima vez te haga La Morena y a Nelky, ¿sí o no, DJ Frank? Él dice que sí, moviendo la cabeza, puesto el radio. Frank, abre esa boca. Ah, porque sí, que sí, moviendo la gente, te ve. Te estoy pidiendo tu aprobación. ¿Entiendes? Entonces, saludo a Reyes, amigo tuyo, Reyes.
5: Mañana voy para
3: ¿Cuándo Reyes? Fuiste por el de Reyes?
5: Hace unos días, mañana estaré con un jarro bien.
3: Sí, para compensar lo que no he ido.
5: Prepárate, Reyes, por favor.
3: ¿Y qué lleva? Y lleva una bagué.
5: ¿Una bagué?
3: Está fuerte esa, Frank. Va a quebrar Reyes, este hombre. ¿De qué te lo va a comer? ¿De qué Guanábana otra vez?
5: El mejor. ¿De qué Guanábana con chinola y también melaza? Mira, eso es increíble. ¿Sabe quién le encanta ese frío frío?
3: A Diego Reyes.
5: A Diego le encanta.
3: Bueno, buenas tardes.
5: Hola.
6: John, oye, dígale a esa persona que llamó ahora, hablando de Soto, que Soto dio batazo importantísimo para que ganaran juegos y pudieran llegar a la Serie Mundial.
3: Ahí está. Mira, vamos con los de hoy. Vamos con los de hoy. Déjame ver, a ver si tengo... Sí. Bueno, wow. Hoy comienza la serie de campeones de White Card a las 2 de la tarde. Oye, Frank, para que te entretenga viendo Grandes Ligas. Filadelfia con el peruano Jesús Luzardo, zurdo en el montículo. El único peruano que ha jugado en Grandes Ligas en la historia. El único en la historia de Perú. Frente a Chris Sale, juegazo ese, Es un gran partido. Es un juego para deleitarse viéndolo. A las 5 de la tarde, los Medias Blancas visitan a los Astros de Houston. Aquí está anunciado Hagen Smith por el equipo de los White Sox y AJ Blackburn por los Astros de Houston. A las 8 de la noche, los Medias Rojas de Boston enfrentan a los Yankees en el Bronx. En este momento, el ambiente que se respira en el Bronx, en este momento, usted puede vender fundita de agua si quiere y la va a vender toda en el entorno. ¿Sí? Eso es una mina de gente en el entorno. Sería bueno un reporte de Maceró, ya para mañana. Sí, no, espérate, para que nos refiera en caso de que pase por ahí, Frank. Frank, es la 161, cerca del Girard.
7: Sí, allá tenemos a Rorró.
3: Rorró no tiene eso, Rorró está atendiendo los entrenamientos de las águilas. El entrenamiento de las águilas está teniendo Rorró. Y allá, Rorró, actívate, que te siento frío. Te siento frío, actívate. Te siento frío y tú eres mejor de ahí. Pero hoy lanzan Kyle Schluter por los Yankees. Para mí deberá ser el Cy Young de la liga. Frente a Peyton Toole, zurdo de los Medias Rojas de Boston. Cachorros contra Padre a las 10 de la noche. Matthew Boyd versus Michael King. Una serie difícil esta, Difícil esa serie, pero los Cachorros aplastaron a los Padres en la temporada regular. Lo aplastaron. Solo le ganaron uno los Padres a ellos.
5: Vamos a ver qué pasa. Estoy con los Cachorros en la serie.
3: Bueno, entonces ahí están los partidos para hoy en el béisbol de las Grandes Ligas. Vamos a tomar las notas que están pendientes ahí, Fran, porque tenemos muchas notas pendientes. Y aquí manda el pueblo. Buenas tardes.
8: Que se dé la comida, que se done, ¿verdad? Si sobra y si se bota. Pero los haitianos lo tenemos todos. Aquí, ¿a quién se le va a entregar allá? Las bandas haitianas, mi pregunta,
9: Buenas tardes.
3: Todos no están aquí.
9: Quiero darle un espaldarazo al excelentísimo señor presidente por la palabra que dijo ayer sobre delincuentes. Todos sabemos a qué él quiso referirse, lo que él quiso decir. Y hacerle un llamado a la comunidad, a la gente seria de este país, que a la gente de los derechos humanos lo que tenemos que exiliarlo, sacarlo de este país, que esa gente no aporta nada bueno. Esa gente lo que hacen daño, esa gente lo que apoyan es delincuente, esa gente lo que hay que sacarlo, unir entre todos y sacarlo de aquí.
3: No, esto no es lo que procede. La indignación puede existir, fíjese como usted libremente se expresa y todo. Si la República Dominicana, miren, señores, gobernar un país no es tan fácil como parece, es una responsabilidad grande. ¿Usted sabe por qué? Porque ahí está el presidente. El presidente designa los más de 20 ministros, ¿verdad? Designa todo el colaborador suyo, ¿verdad? Tiene que ser con su anuencia o con la anuencia de alguien que él haya designado en alguna institución X. Ahora, cualquier acción se la preguntan al presidente por aquella inoperancia, por aquella mala práctica, por lo que fuera. ¿Me entiendes? No es tan fácil. Entonces, si así fuera, impulsivamente, de que expulsen los derechos humanos, usted puede cuestionarlo y tiene la libertad de hacerlo. ¿Entiende? Yo también estoy en desacuerdo con muchos procederes suyos, porque no se trata de que usted no tenga razón. Donde se pierde la razón es cuando comienza la parte de lo ilegal. Se tragan a la República Dominicana los organismos internacionales si le marchan a esos representantes suyos aquí. Entonces tiene que pensar en la imagen de la nación. Buenas tardes.
10: Buenas tardes, mi nombre es José Pérez, José Pérez Gabriel.
3: Venga, gracias. Y
10: hace mucho tiempo que me había sumado a la lista de los que los escuchan a ustedes.
3: Muchas gracias.
10: Estaban tocando un tema muy importante sobre lo que se refiere a la rendición. Y hay una historia que de una guerra que creo que se dio por los 1914, en tiempo de Navidad. Y eso es tan importante lo que usted está diciendo, que en esa guerra, inclusive tiene su nombre, la tregua de Navidad, en plena guerra, se hizo un alto al fuego. Sí. En plena guerra. Imagínese usted, una persona que se detenga, levante la mano o inclusive tenga arma y la tire al suelo. Oye, usted le entra a tiros.
3: Se dispara, exacto, es cruel.
10: O sea, que hay que pensar bien qué realmente fue lo que se hizo ahí.
3: Exacto, porque ahí, antes de la próxima, Fran, lo que pasa con eso es lo siguiente. Fran, en Marco se indigna con frecuencia, yo también, uno se indigna ahora, airarse y llegar a la irracionalidad, no, para operar, porque después tú te haces culpable de lo que tú criticas. Entonces, si ciertamente hay alguien que se rinde, por criminal que sea, levanta sus manos, se rinde, tira el arma, como dice el amigo, el que le dispara, un agente que le dispara, ya está en su lugar, independientemente de eso, porque le dispara a un agente que está dispuesto a que tú lo proceses. ¿Tú me entiendes? Ya es verlo así. Entonces tú no puedes criticar hasta un extremo de convertirte en el verdugo de lo que tú criticas.
5: Y si, por ejemplo, es un delincuente con muchísimas fichas,
3: el proceso está ahí, el código está ahí. ¿Entiendes? No es que, no, Marco, cuando atrapan a un delincuente, la misión debe ser atraparlo. Porque si hay la eliminación, ¿y cuántos inocentes pudieran ir? Bueno. ¿Y quién revive? Y tú sabes lo cruel que es ejecutar a un inocente. No, tiene con medida, es con certeza.
11: Buenas tardes, equipo maravilloso, que Dios me lo siga bendiciendo.
3: Hola.
11: Sí, no, una sugerencia que quiero hacer, hermano. Si la policía mata 10 por barrio, tenemos por lo menos ahí 10 años de garantía de paz.
3: No, ¿y cómo tú calculas?
11: Porque si matan un solo en Boca Chica, los otros siguen contentos. Pero cuando matan 10 en Boca Chica, matan 10 en Guachupita, matan 10 en El Tamarindo, matan 10 en Villa Liberación, matan 10 en Gualey. Gualey está quieto por 5 o 6 años.
3: No, eso no es una garantía.
11: Villa Liberación está quieto por 5 o 6 años.
3: No, pero eso no es una garantía de tranquilidad. Pudiera convertirse en un desasosiego.
5: Me gusta la idea, brillante idea.
12: Por 10 años también.
3: Pudiera, perdón.
12: Si lo meten preso también.
3: Si lo meten preso por 10 años, hay garantía también de tranquilidad.
5: Hay que limpiar, hay que borrar. La basura por zapacón.
3: Oye.
5: Usted me perdona, los dos.
12: Entonces se convierte en lo que dice yo. Ustedes.
3: En uno de los que tú criticas.
5: No.
3: El pueblo.
13: Buenas tardes, John Castillo, buenas tardes.
3: Venga.
13: Sí, Gallero, de aquí de Lomina, felicitando mucho, pero mucho, mucho al jefe de la policía.
3: Ajá.
13: Está haciendo un trabajo fenomenal. Fenomenal, completamente. Pedimos a Dios que Dios le dé muchos años.
14: Sí, buenas tardes. Que
3: no lo pite.
14: En el cierre del programa de ayer, se preguntó el programa si los leones de Coide estaban practicando. Si los leones de Coide están practicando en el play de los Yankees, Costa Chica.
3: Gracias.
14: Con Ramón Santiago a la cabeza, escogido campeón.
3: Ahí está.
5: Ahí, coge yo.
3: No, coge tú, que eres liceísta. Coge tú, que eres liceísta. Liceísta en el estadio de Detroit, ¿qué está?
5: Sí, en Boca Chica.
3: Está en la facilidad de los Tigres de Detroit, me parece que está el Licey, de Tigre a Tigre, ¿sí o no?
5: Yo quiero mandarle un fuerte, yo quiero mandarle un fuerte abrazo.
3: Ahí está como le dijo a Pacheco, de Tigre, uh-huh, a Tigre.
5: Dame 10 segundos.
3: Sí, esto, el Tigre al Licey, que compró los Tigres.
5: Yo quiero enviarle un fuerte abrazo y muchas bendiciones para la policía. Ajá. Lo felicito. Y espero en Dios usted la lista de darle un fuerte abrazo. Sí. Usted es un gran hombre, que no, Dios lo bendiga.
3: Yo
5: y también a Diego Pequeira, a Diego. Diego, usted es una estrella.
3: A él le toca comunicar.
5: ¿Faride? Es una estrella.
3: Faride también.
5: Faride.
3: A mí no me lo hemos mal.
5: Faride, una estrella.
3: Usted le ha hablado, usted ha criticado a la ministra de Interior.
5: Nunca. Cuidado.
3: Nunca.
5: No invente con Faride.
3: La dama no se critica.
5: No, es una estrella.
3: Además está haciendo un excelente trabajo.
5: Claro.
3: A mí no me gusta que le quita la bocina a la gente donde escucha la emisora.
5: Sí.
3: No, pero que la ponga.
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0: buenas tardes, el equipo. Wilkin por aquí. Hermano,
1: diga.
0: Saludos. Yo creo que esta gente no tienen arreglo.
1: Ay.
0: Porque claro que sí, obvio, ellos van a levantar la mano para que no lo maten, porque nadie quiere que lo maten.
1: Exacto.
2: Buenas tardes a todos en cabina. Nuestro diario, tu programa. Nunca he llamado, primera vez que me han comentado.
1: Muchas gracias.
2: Pero si Abinader hubiese tomado esa decisión hace par de años atrás, las cosas estuvieran mucho mejores.
1: Ay, presidente.
3: Es que esos precios carpetosos, desde la calle se hacen daño con la llamada.
4: Excelente llamada, Reyes. Buenas tardes, Alberto Rodríguez en los deportes. Bueno, ese apreciado equipo, es el ingeniero Cueva La Uva.
5: Buenas tardes, equipo.
1: Venga.
5: Escuchen, yo soy un militar.
1: Sí.
5: Y yo viví en Canadá 33 años, incluso viví 3 años en Estados Unidos. Si no hay mano dura en ningún país, la delincuencia sigue arrasando.
1: Sí, correcto.
6: Buenas tardes, Rafael Rodríguez desde Los Alcarrizos. Esos delincuentes hay que darle para abajo a todos.
7: Buenas tardes, hola, equipazo, hola. Dios me lo bendiga a todo
1: el pueblo.
7: El Señor siga bendiciéndolo cada día más. Dígale a ese recurso humano que venga a resolver aquí en Punta, donde él por ahí, que no se puede aguantar la delincuencia.
8: Buenas tardes. Señores, estoy de acuerdo con la cuestión de la delincuencia, que mírame, hay gente con 13 fichas. Que apuñaló el chamaquito del apartamento, que va, lo había matado. Mira el comerciante que mataron. ¿Y qué es lo que está hablando de los derechos humanos? El de los derechos humanos está para corregir las cosas malas, pero las cosas que también que no la corría.
9: Equipo de trabajo número uno en toda República Dominicana. A Dios que perdone a uno, pero al Manuel Mercedes debiera de ser afectado.
1: Ay, no. Oye.
10: Buenas tardes, bendiciones. Óigame, hermano mío, aquí tienen que gobernar como Nayib Bukele.
1: Ay, no.
10: Todos esos tigres, no hay que matarlos, sino que los metan ahí para que sufran. Si lo matan, no sufren. Los que sufren son los familiares.
1: El comerciante Wilson Miguel Arias, de 61 años, murió luego de permanecer 14 días ingresado en el Hospital Metropolitano de Santiago Homs tras recibir 2 impactos de bala durante un asalto ocurrido en su colmado ubicado en el sector Las Palomas en Licey, al medio Santiago. Es una información sobre su deceso que se produce en este instante y la publica Listín Diario.
11: Claro que es.
1: Un hombre noble
11: de trabajo.
1: Con un aspecto, o sea, herido en un atraco y acaba de fallecer.
11: Hay que seguir limpiando con los delincuentes, amigo.
1: El arresto, dice la Policía Nacional, informa que el arresto formal mediante orden judicial de José Luis Fabián Rodríguez, expareja sentimental de Loica Alvarado Adames, de 37 años, cuyo cadáver fue localizado en los matorrales próximo a la autopista de circunvalación de Santo Domingo. Así que la policía informa ya de un arresto formal, entrega al hombre que ha admitido la culpa al Ministerio Público para los fines correspondientes. ¿Qué corresponde? Bueno, seguir un proceso, consolidar un expediente del caso y someterlo ya formalmente a la justicia, primero con una medida coercitiva que puede consistir, en este caso obviamente va a haber encierro, ¿verdad? Que es el extremo de la medida coercitiva, que hay varias, el encierro, el encarcelamiento, mientras se conoce un juicio de fondo con el derecho a defenderse, que lo contempla la Constitución y las leyes. Esa parte, eso es información del Listín Diario también, a quien le damos el crédito, porque ellos son los que hacen la gestión de la información, y lo mínimo que debemos hacer es manejar el elemento ético y profesional y el respeto al trabajo ajeno.
11: ¿Cuáles son tus favoritos, John, en la serie que arranca el día de hoy? Que estamos en peligro, por cierto. Esto es post-temporada, ¿eh?
1: Bueno, yo tengo Filadelfia. A Filadelfia y a Boston le pasó lo mismo en la recta final de la etapa regular. Ellos dejaron de batear teniendo equipo para hacerlo. De hecho, yo me inclino hacia los Yankees de Nueva York, con un picheo bien definido también, un equipo que si bien es cierto tiene bajas importantes, y esta es la hora que no sabemos del juez, porque todavía hace algunas pocas horas del día de hoy que no se tenía una información definitiva sobre la participación o no de Aaron Judge. Entonces, y más contra Boston, que son tan intensos esos partidos, que eso puede ser un arma de doble filo. Primero, tener a Aaron Judge, su principal hombre de ofensiva, el rostro de la organización, contra el equipo que es el mayor rival, ganarle a Boston, como harán la Serie Mundial, en el sentido de lo que es rivalidad.
11: La más grande, la Grande Liga, la rivalidad de Boston
1: y bueno, ya. Entonces, eso le ayuda a tener ese hombre para ese tipo de match, pero también un reto, porque ese hombre va a dar todo. Y cualquier asunto que en algún aspecto que no pueda dar el 100%, sino que esté en condiciones de dar un 60 o 70, el esfuerzo por el 80 lo puede lastimar aún más. Hay que cuidar esas cosas. Entonces, la parte médica, según tengo entendido, la información es que la parte médica era la que tenía palabras. Es un juego a las 8 de la noche. Todavía quizás no han emitido un permiso ni una decisión al respecto de un sí o un no. Y médicamente, los médicos se cuidan mucho de lo que recomiendan. Por eso usted, amigo que nos oye, cualquiera, cuando tiene una lesión, una fractura, un brazo, por ejemplo, que es algo que ocurre muchas veces, fíjese que el médico le da una cantidad de días de una especie casi de garantía de recuperación, pero está por encima de lo que verdaderamente necesita. Usted posiblemente se sienta sano a los 20 días, pero él le dice, no, son 27 días, para garantizarse que esos 7, que sea una consolidación de la recuperación. Los médicos trabajan así. Por eso es tan diferente el béisbol y la medicina. En béisbol, un scout firma 100 y 95 de ellos no llegan y fue exitoso.
12: Claro.
1: Pero si un médico opera 100 y se le mueren 5, es un fracaso. Para que usted vea lo inverso que es este, por ejemplo. En Medias Blancas y Houston, yo creo que Houston tiene para dejar en el camino a los Medias Blancas, pero con la inspiración y algo de talento de un equipo no se inventa. ¿Entiendes? Creo que Houston tiene un equipo mejor definido para ganar esa serie.
11: Atlanta me gusta.
1: Entre Cachorros y Padres
11: también.
1: Yo creo que los Cachorros lucen muy bien parados para esta serie, pero recuerde que todo se borra de las regulares. Ellos dominaron ampliamente a San Diego. Yo me inclino ligeramente hacia los Cachorros de Chicago en esta serie.
11: Me gusta Atlanta en la otra.
1: Y entre los Phillies y los Bravos, yo tengo mis reservas. Chris Sale para mí los representa todo hoy, sí, para Atlanta. Sí. Porque no van a estar peor que como han estado los Phillies, y yo me inclino hacia los Phillies de Filadelfia en esta serie. Bueno, así que para hoy, Atlanta y Filadelfia, a las 2, a las 5, White Sox, Astros, a las 8, Boston Yankees en Nueva York. Buen juego ese para esta noche, de una cervecita viendo el juego, ¿verdad, Frank?
11: Sí.
1: De una costillita ahí a la barbecue. Y el equipo, ya la pata se murió hoy, a las 10 de la noche, Cachorros y Padres en San Diego. Como siempre, muchas gracias y hasta mañana.
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Buenas tardes, Santo Domingo. Buenas tardes. Mr. J hace su entrada 92.1, Hicks 92. En este martes 29 de septiembre, ya finalizando este mes número 9 del año 2026. Yo feliz de reencontrarme contigo a través de tu radio, a través de la más tropical de Santo Domingo. Un martes caluroso, extremadamente caluroso, con algunas lluvias que van a incrementar la temperatura calurosa, así que manténgase con su botella de agua cuarta.

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809-563-1192. Saludos para mi gente buena de Los Mina, especialmente la gente de Catanga, ¿verdad? Es así, ¿verdad? Catanga Los Mina. Ahí está Maricruz. También está Eliezer. Los chicos activos con Hits 92.

29 de septiembre. Día de San Miguel Arcángel. Saludo para Magali de la Cruz. Mía personal, también mi gente. Mi gente buena de los Algarrizos a nivel de colmado.

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24-7 con Hicks 92. También para Estrella, la hermosa Estrella, activa. Siempre conectada, ¿eh? Siempre conectada.

0: sin temor a equivocarme. 809-563-1192. Saludo también para Luz Divina. Está activa. También para Marcos. La Luisona dice presente como siempre. Recuerda que vengo bajando 3 de la tarde con la hora del quille para que te desahogues y digas qué viste que te hizo quillar o qué te hicieron que te quillaste hoy martes. Martes 29, finalizando el mes número 9 de septiembre.
1: Es imposible que caiga nieve en el verano.
0: ¡Ay, sí!

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0: Mr. Jay, ¿qué es lo que tú dices? Corre camino de este lado.
1: Dímelo.
0: ¿Tú sabes cuál es el que es mío?
1: ¿Cuál es el que es mío? Dime.
0: Pues la gente están quejando de que hace calor. Y la gente con una algarabía. ¡Ay, qué calor, qué calor! Y yo no siento el calor, yo estoy aquí tranquilo, sentado. Yo lo que tengo.
1: ¿Qué es lo que tú tienes?
0: Tengo frío.
1: Dale gracias a Dios, mano. Dale gracias a Dios por esa bendición que tú tienes, que no te hace tener calor.
0: Mr. J, el quille mío de hoy es, vengo bajando el elevado de la Luperón con Independencia, camina hacia la Plaza de la Bandera, y viene un canalla y se mete a lo loco ahí. Poncho, Mr. J, lleva un chicharroncito aquí, la taja se me botó en el piso.
1: ¿Qué? No relaje, mano.
2: El quille mío más grande, que tú me ignores y que tú no saludas a la nagüera de Vietnam de los Minas. Me quillo.
1: Nunca, nunca, nagüera. Yo no ignoro a nadie, porque a mí no me gusta que me ignoren. Nunca ignorarte, jamás en la vida. La nagüera de los Minas.
2: Dime, Chivirico Sandía, mi amor.
3: Hora del
2: Chivirico Sandía.
4: Buenas tardes, Mr. J, tú sabes cuál es el quille mío, el quille mío más grande es, cuando yo veo estos vendedores de Jaiba, óyeme, y esos ríos secos y las cañas secas, y tú lo ves vendiendo docenas de Jaiba, más docenas, y la cuenca de los ríos secándose, eso sí me quilla a mí, porque parece Igaveda, no la respetan, yo no me explico, no, así no, no me gusta así.
5: Dominicana.
1: ¿Pero cuál ve la mano?
5: Tierra amada, montañas altas, cortadas.
1: ¿Tú sabes que lo que? Va a seguir. Y es que tú no sabes.

0: me duele. Saludo para mi gente de Villamella, la gente de Villamella. Ahí está la gente de Gerardo Sánchez activo. Refrigeración Sánchez. Ahí está. A los que tienen calor.
1: Mister J, el DJ mío es que ese tigre que tiene frío ahí no me venda dos para la calor.
0: Se me olvidó preguntarle si él tenía de coco ahí, mano. Yo soy enfermo con el coco. Un frío, frío de coco a esta hora. Sabroso.
2: Buenas tardes, Mister J. Buenas tardes. Mister J, el DJ mío hoy es... Yo me he mudado en una casa, Mister J. Se me ha dañado la nevera, se me dañó el televisor, se dañó la luz, se fue el agua. De todo, Mister J. Yo no he visto casa tan pesada como esa, Mister J. Pero nada, Lord. Dios lo controle.
3: Mister J, mi hermano, Mister J, bendiciones, hermano mío.
0: Amén.
3: Bendiciones para ti, lo tuyo, mi hermano, de la paz de este lado, mi hermano. El quille mío de hoy es que yo no lo conozco a usted personalmente. Usted es un duro, duro, duro, duro. Espero tener la dicha de conocerlo personalmente.
0: Oh, pero claro, hermano, claro que sí. Vamos a juntarnos para coger para el carrandal de la Vica, bajando un romo mal usted y yo. Ahí hablamos, nos conocemos, compartimos. Y de paso, hablamos con la Masúa para que le haga su respectivo coro a usted. Pero claro, hermano.
4: Mr. J, el quilla mío es ese pana que llamó ahí ahora, dije, que la Vega. Él está quillado porque él no puede, él se tira para la caña de su casa todos los días a buscar high, vino haya. Y como esos tigres están vendiendo y él no tiene para comprar, por eso está quillado. ¿Cuál es la payasada de él? Dice que veda ni veda. ¿Cuál veda?
0: ¿Qué? Tan agresivo estos tigres. Son la temperatura que...

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Saludos para mi gente buena de los girasoles. Girasoles primero, girasoles segundo, girasoles tercero, también están activos. También mi gente buena.

0: el quille mío es con el presidente de los derechos humanos, que ahora le va a poner 50 abogados a los delincuentes para que delinquen con más gusto. ¿Tú estás oyendo eso? 50 abogados para los delincuentes. Ese hay que mandarlo a quitar también.
1: Buenas tardes, Mr. J. ¿Cómo está?
2: Hola.
1: Bendiciones para usted.
2: Amén igual.
1: Yo quiero que me saluden un cordial saludo.
2: Ajá.
1: A mi querido nieto, Joshua Concepción.
2: Ok.
1: Y quiero que me ponga una bachata ahí de Anthony Santo. Uno de los popurrí de Anthony Santo, por favor.
2: Mi amor, yo te voy a poner una bachata de Anthony Santo, porque tú sabes que los popurrí de Anthony Santo son largos y extendidos. Pero yo te voy a poner una de Anthony Santo.
0: Mi hermanito Mr. J.
2: Cuéntame.
0: ¿Sabe cuál es el que es mío, hermano?
2: ¿Cuál?
0: Yo estaba anoche en la casa de un primo y me estaban brindando cena y la rechacé.
2: Ajá.
0: Porque yo cuando llegara a mi casa tenía una cena ahí que le iba a dar para abajo.
2: Ok.
0: Cuando yo llegué a la casa, hermano mío, ¿cena dónde? Otro se la comió, ya tú sabes, ese fue el quille mío, me acosté sin cenar.
2: Por eso es que manga lo que está adelante, hermano. Ay, lo que está adelante hay que mangalo.
3: Mr. J, el mejor para los fríos fríos, Reyes. Me dio la Bartolomé Colombia, Consuelo.
2: Dile que me mande par de coco, Par de coco que me mande.
4: Buenas tardes, Mr. J, mi hermano. Dios le bendiga, Mr. J, tú sabes que yo estoy llamando, ¿verdad?
2: Sí.
4: En la mudanza que yo he hecho, ¿no, verdad?
2: Sí.
4: Que andamos como tres. El hombre pasó hoy y nos pagó nuestro dinero.
2: Ah, pero está bien.
4: Estoy contento.
2: Pero está bien ahí.
5: Buenas tardes. Este es Carlos por este lado.
0: Abogado.
5: A ti, porque el Señor lo bendiga.
2: Cuando usted vaya a mandar una nota de voz, baje su radio, hermano. No se entiende nada de lo que usted dice. Usted con el radio todo lo que da. Y usted hablando. No se entiende nada. Te baja su radio, manda su nota de voz y vuelve y sube su radio. Pero por Dios.

qué buenas tardes, Mr. Jane. Se habla Marisol de aquí de Bellas Agrícolas. ¿Qué es lo que? A ver si me puedes poner la ley de Yo Espera. Un saludo aquí en Confesión Milenio, aquí en Villa Consuelo, a Miguel Encarnación, a Ana y al otro chico nuevo, ya tú sabes, de parte de Marisol. Vamos allá. Dame mi trago.

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Costa Rica, los dominicanos ausentes, también la gente de Puerto Rico, ahí está Salvador Genao, también está Sofía, activo con la más tropical de Santo Domingo a través de la web. ¿Qué?

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